acción sensacional ahora la del guardameta israelí, que tuvo que parar hasta en tres ocasiones, porque si no estaríamos hablando del primer gol del partido.